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0: las 7:03 p.m.
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0: Son las 7 de la noche y 36 minutos.
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1: Radio Tabocas. Pre Jonathan Luis, pre Manfredo Churi, César Juan Carlos, pre Milton Luciano, Violeta Ronald, Freddy Elmer. Vamos con más música para bailar y gozar. La primerísima, Armonía 10. Irubilga, llegó el aventurero. Carliño Soraluz.

0: Son las 10 de la noche y 37 minutos.
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0: Son las 11 de la noche y 2 minutos.
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2: Ahí está la gente de Radio Tabocas. Y esto va para ti, Quirubilca, para que lo bailes y lo goces. La primerísima armonía 10 de Piura, Quirubilca. Marquiño.

0: gracias. Bartola, muchas gran fuerte aplauso para Bartola.
1: Son las 11 de la noche y 33 minutos.

0: de la noche
1: y 4 minutos.
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0: 12 de la noche
1: y 30 minutos.
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0: y 41 minutos.
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0: 2
1: y 2 minutos.
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0: y 2 minutos.
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0: y 32 minutos.
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0: Ya son las 4 de la mañana y 32.
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0: levantarse. 5 de la mañana
1: y 3 minutos.
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0: levantarse. 5 de la mañana
1: y 30 minutos.
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0: Son las 6:02 a.m.
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0: Son las 6 de la mañana y 30 minutos.
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0: 7 de la mañana en punto.
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celebramos nuestra independencia y celebramos también nuestra feria patronal en homenaje a nuestra Inmaculada, la Virgen de la Puerta. Son las 7:40 a.m. 7:40. Avanzamos con más música hasta las 8. A las 8 recuerda que viene el programa Quirubilca Tierra Mía. Como siempre aquí en los 94.5 de Radio Tabocas, la radio de Quirubilcas.

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2: Siete de la mañana con 49 minutos, 7:49 a través de Radio Tabocas 94.5, la radio de Quirúrgica, hoy día llevándote lo mejor de la programación y la mejor música en Radio Tabocas. 7:50.

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1: El día de mañana estamos en la cruzada de solidaridad a favor de nuestro amigo Felber Rosado Chávez a partir de las 6 de la tarde aquí en Radio Tabuca, bajo la conducción del profesor Walter López y también de nuestro amigo John Julián. Mañana estamos a partir de las 6 de la tarde. Felber nos necesita hoy más que nunca y como Radio Solidaria, más de 26 años ya estamos contigo. Siempre hemos tratado de compartir lo mejor en sí de nosotros. Esta vez lo tocó a Felber. Cualquier rato nos puede tocar a cualquiera de nosotros. 7:54.

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Hola, ¿qué tal? ¿Cómo están? Buenos días. Ya estamos aquí en la radio, listos, preparados. Hoy día estamos miércoles 8 de julio. Queremos agradecer a todos ustedes por estar en sintonía de la radio. Se vienen preparando ya diferentes sorpresas para las festividades en homenaje a nuestra Inmaculada, la Virgen de la Puerta. Ya están confirmadas 9 bandas de músicos, fuegos artificiales. Y estamos invitando a todos ustedes a la gran maratón que se estará realizando en nuestra localidad de Quirubí, que el día domingo 26 de julio va a haber 10.000 soles en premios. Y las inscripciones usted puede hacerlo en el 983-085-791 con nuestro amigo Misha, o al 919-554-020 con nuestro amigo Palermo. Esta gran maratón que lo está organizando el comité y la comisión de deporte del Comité Fiesta Cívico Religioso 2026. Además, estamos invitando, ya hay varios equipos, ¿no?, que se han inscrito para estar participando en el fútbol macho libre Quirubilca, que se realizará el domingo 26 y lunes 27 de julio, donde hay 30.000 soles en premios. Las inscripciones son hasta el día 15 de julio y usted puede también comunicarse con nuestro amigo Misha al 983-085-791 o con Palermo al 919-554-020. Esto se estará realizando en el Estadio Alejandro Villanueva. La cosa se está poniendo buena, la fiesta se está poniendo buena, y desde ya nuestro agradecimiento muy especial a las diferentes comisiones. La comisión de danzas, la comisión de danzas y mojigangas está conformada por nuestro amigo Dilberto Castillo, ahí está con Robert Altamirano también, y juntos están haciendo hasta lo imposible. Lo digo lo imposible porque, bueno, en un inicio se había dado la oportunidad a las danzas de Quirubilca, pero lamentablemente, bueno, no sabemos el motivo por el cual no se han inscrito, ¿no? De repente se van a inscribir dentro de lo general en el concurso de danzas folclóricas que se estará realizando el día 30 de julio.

0: Las bases ya se estará enviando a partir del día de hoy a las diferentes danzas que se han inscrito. Hay danzas de Florencia de Mora, del Porvenir de Trujillo mismo, de Otuzco, de Huamachuco, Santiago de Chuco y por supuesto de nuestra localidad de Quiruvilca. Esto será el día 30 de julio desde las 9 de la mañana en el estadio Alejandro Villanueva de nuestra localidad de Quiruvilca. 8 de la mañana con 16 minutos en este de mi tierra. Quiruvilca, tierra mía, es el título, es el nombre de este programa. 8 con 16.
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5: Muy bien, son las 8 de la mañana con 25 minutos, 8 con 25 aquí en Radio Tabocas 94.5. 8 bandas confirmadas, ya se tiene. Hay más bandas, sino que todavía no se quiere mencionar, pero las que ya están confirmadas. Y te diría, queremos agradecer la gran banda de Uchupata desde Huaraz, Ancash. Está llegando para los días 27 y 28 de julio. Agradecer profundamente al señor Hilder Ágreda y a su esposa, la señora Yamelí Sigüenza e hijos. La banda filarmónica Estar de Otuzco llega gracias al señor Santos Carranza Solano para los días 28 y 29 de julio. La banda internacional filarmónica Guaylas de Ancash, Perú, gracias al señor Aníbal García y hermanos por un día del comité de fiestas. Esta banda viene los días 28 y 29 de julio. La banda La Cora Cora de Otuzco, gracias a nuestro amigo Barreto, a nuestro amigo Takanga, quien está trayendo también a la banda de músicos por un día, y también gracias al comité de bandas que están trayendo a esta banda La Cora Cora de Otuzco para los días 27, 28 y 29 de julio. La banda La Brás Otuzcana, gracias a la Comisión de Banda de Músicos 2026. La banda Virgen de la Alta Gracia de Huamachuco, gracias a transportistas que cubren la ruta Quirubilca, Huamachuco, Huamachuco, Quirubilca. Gracias, mis hermanos transportistas. Un saludo en estos momentos para todos ustedes. La gran banda desde Huamachuco. Banda La Nueva Guaranchala F5, nuestro amigo Ricky Herrera, que lo está también gracias a la Comisión de Banda de Músicos, que están trayendo a esta banda para nuestro, una vez más, a nuestro distrito de Quirubilca. La banda Godoy y su banda. Godoy y su banda desde Trujillo, una banda también, un espectáculo maravilloso, que viene gracias a la familia Miñano Mariños. 8 bandas confirmadas y ya está por confirmarse otras bandas de músicos que lo estaremos dando a conocer ya en el transcurso de estos días. Gracias, queridos hermanos de Quirubilca. Este año se viene buena banda, ¿no? Va a haber el día 28, jueves 28, ¿o qué día 28? Martes, ¿no? Martes 28 de julio, a partir de las 3 de la tarde, habrá un festival de banda de músicos en el Estadio Alejandro Villanueva. A Ahí va a haber entrega de premios también a la banda de músicos, a las mejores, va a las tres mejores bandas de músicos. Y usted será testigo de este potente, hermoso espectáculo que estarán dando las bandas de músicos que llegan desde Huaraz, de Trujillo, de Otuzco, que llegan también para nuestra localidad de Quirúbica y de Huamachuco, por cierto, también. 8 con 28, somos Radio Tabocas 94.5, la radio de Quirúbica.

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Se acerca ya el aniversario de nuestra independencia nacional, 28 de julio, un día recordando al general Don José de San Martín. Y esto también lo celebramos en nuestro distrito de Quiruvica el 28 de julio con el desfile cívico escolar que se estará realizando en el Estadio Alejandro Villanueva a partir de las 10 de la mañana será el desfile, ¿no? A las 8 de la mañana habrá la misa Te Deum en la iglesia matriz de nuestra localidad de Quiruvica. Luego a las 9 de la mañana será la ceremonia de izamiento en nuestro pabellón nacional, donde estarán presentes las diferentes autoridades de nuestra localidad de Quiruvica, instituciones educativas, instituciones privadas, como también los diferentes comités de nuestro gran distrito, tierra de hombres valientes, nuestro pueblo de Quiruvica. El día 28 de julio, que será el día martes 28 de julio, como ya lo dije, a las 8 de la mañana será la misa Te Deum en la iglesia matriz de nuestra localidad. El día, a las 9 de la mañana será la ceremonia del izamiento del pabellón nacional, la concentración en la plaza de armas, diferentes autoridades, diferentes instituciones educativas, para luego trasladarse al estadio Alejandro Villanueva y ahí realizar la ceremonia del izamiento de nuestro pabellón nacional. Nuestro agradecimiento, sinceramente, a las diferentes instituciones educativas que ya se están preparando para que queden de lo mejor su institución educativa, el Ricardo Palma de Quiruvica, el González Prada, el Santos Chocano de Llorey, las instituciones de los diferentes caseríos que también estarán llegando este año a nuestra localidad de Quiruvica. 8:45. No se olviden que las inscripciones para el concurso de danzas todavía están abiertas para que puedan participar en este gran concurso de danza que se estará realizando el día jueves 30 de julio a partir de las 9 de la mañana, donde habrá 10.000 soles de premios que será compartido para las diferentes instituciones que estarán presentándose, pues, ¿no? Muy bien, 8:46. A través de Radio Tabocas 94.5 queremos hoy día agradecer a todas aquellas personas que están apoyando al Comité de Fiesta Cívico-Religioso 2026. A las diferentes comisiones, ¿no? A la comisión de mojigangas, a la comisión de fuegos artificiales, a la comisión de caballos de paso. Nos hemos enterado que hay comisión de caballos de paso que también lo está presidiendo el señor Wilson Gasto, ¿no? Anoche nos hemos enterado. Y bueno, que también va a haber el concurso de caballo de paso, una demostración muy especial en nuestra localidad de Quiruvica. Va a haber, según nos informan, dos tardes taurinas. El 30 y el 31 de julio, dos días de corrida, ¿no? Muy bien, gracias a los señores del comité que nos están anunciando todo esto. Se pone buena la fiesta, ¿eh? Se pone buena la fiesta y nosotros desde aquí, de Radio Tabocas, estamos felices, contentos de poder celebrar con todos ustedes la mejor diversión a través de nuestras canciones que expresamos aquí en los 94.5 en Quiruvica, tierra mía. 8:47. No se olviden, se vienen también los bailes, ¿ah? Los bailes con los grupos que ya están sumándose a los días 26, 27, 28, 29 y el 30 de julio, que también habrá espectáculo bailado. No se olviden, 8:47.

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1: Mañana la cruzada de solidaridad a partir de las 6 de la tarde, aquí en las cabinas de Radio Tabocas. La invitación a todos ustedes para poder colaborar, aunque sea con 10 céntimos o 20 céntimos, pero todo suma, ¿no? Y volver a ver a nuestro amigo Felber en las calles de nuestra localidad de Quirubica. Muy bien, gracias Quirubica por haber estado en sintonía de la radio. Nos despedimos. Regresamos el día de mañana a partir de las 8 con Quirubica, tierra mía. Ha sido un placer estar con todos ustedes. Nos vamos, mañana regresamos aquí en la radio con esta canción titulada Quirubica, rinconcito cerca al cielo. Escúchalo. Nos vamos. Hasta mañana. Chao, chao.

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Armonía 10. Llegó de Steven Franco a la actualización de este éxito. Este miércoles sabroso. Santiago de Chuco. 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Estamos con Zafiro Sensual, Giovanita Reyes. 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

0: 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Solamente 6 minutos nos separan y estamos en las 10 de la mañana. Contigo. De toda la alegría, toda la diversión en este bonito miércoles, ¿ah? Mitad de semana en Davoca. 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

0: 0. La chinita Paola Rubio.
1: ¡Sí, sí!
0: 10 de la mañana con 18 minutos, 10 con 18. Estamos ya ingresando a nuestra segunda hora de programa. Con toda tu música, con toda la diversión total aquí en Tao Casmix. Tu radio Quirubilca.
1: ¡Sí, sí!
0: Atento, Santiago de Chuco. 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
1: ¡Sí!
0: Desde las 8 de la noche. Fiesta

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6: Quiero aprovechar esta canción para poder enviar un saludito súper cordial, ¿eh? La gente que nos escribe me dice, Minto, todavía te escucho aquí en Argentina. Un saludo para Mónica Ramírez, trujillana de corazón, radica allá por Argentina y siempre nos escucha, nos cuenta. Muchas gracias, ¿eh? Moniquita. Un saludo para ti, para toda tu hermosa familia. Gracias por la sintonía, lo máximo. 10 de la mañana con 48 minutos, 10:48. Seguimos avanzando con el programa hasta las 12 del día contigo. La gente que se escucha a través de todo el Perú y de todo el mundo.
7: ¡Sí!
6: A través del aplicativo.

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0: Bonito miércoles que estamos compartiendo contigo. 924-529-353, número de WhatsApp activo también para ti. La gente que reclama sus canciones, ahí disfrutando. Siempre con la programación de Tabocas 94.5 de la FM.
1: ¡Sí!
0: Amor paisano.

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1: ¿Qué tal éxito con el corazón que no deja de latir? Corazón serrano en el programa espectacular del día de hoy, ¿eh? 11 de la mañana con 30 minutos. Tenemos publicidad, tenemos que ir a cumplir con nuestros atizadores y volver con más. ¿Dónde cambies?
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0: lo más reciente de los caribeños de Guadalupe. No me dejes herido, tremenda canción que suena bien en Tabocas. Solo 20 minutos, no se paran y estamos en las 12 del mediodía. ¡Sí! Recuerda que se vienen las fiestas patronales.
1: Cuando quieras.
0: Santiago de Chuco, parte 21, en la canchita del barrio Santa Mónica.

0: martes de las 8 de la noche.
1: Estamos en la parte final. 5 minutos y estamos en las 12 del mediodía. Ya nos vamos, nos vamos. Gracias por habernos sintonizado, por habernos acompañado. Regresamos mañana en una nueva emisión, ¿eh? Mañana jueves estamos de vuelta. 9 en punto de la mañana. Se viene la fiesta Santiago de Chuco. Este martes 21 con Zafiro Sensual, Giovanita Reyes. En la canchita del barrio Santa Mónica, 8 de la noche. Este martes 21. Ahora sí me voy. Ya viene Voces de Ritmo del Perú, luego de las 12 del día. 1 de la tarde, la cumbia de Tabocas. Conmigo hasta mañana, cuídense. ¡Sí!
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0: 12 del mediodía y 33 minutos.
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0: de la tarde y 32 minutos.
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1: hora, la hora. 2:01 p.m.
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1: Las 24.

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0: Las 3 de la tarde y 2 minutos.
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0: 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La hora.
1: Las 3 de la tarde y 35 minutos.
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1: Son las 4 de la tarde y 5 minutos.
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0: son las 4 de la tarde y 31 minutos.
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0: son las 5 de la tarde y 30 minutos.
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0: 6:02 PM.
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0: 6:31.
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0: Hay un dicho que yo no he dicho, pero vamos a ver al mejor de los dichos.
1: Mamita, te mueves tanto que al mirarte yo peco. Dime cuándo preparas seco para molerte el culantro.

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0: Son las 7 de la noche. En punto.
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